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0: 2 horas e 43 minutos.
1: Aí, aí, aí, aí,
2: ei, mamá,
1: aí,
2: cuesta papa,
1: aí,
2: lo comí taco,
1: aí,
2: no está salir cementerio que la vieja,
1: aí,
2: vista mamá,
1: aí,
2: estoy madí.
1: Alaé,
2: vuestra pata bien como está.
1: Alaé,
2: ya está todo desbaratado.
1: Alaé,
2: ya no puedo más, negra.
1: Alaé,
2: suéltame ya, por Dios.
1: Alaé.